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2: Te indica la hora.
1: Exactamente las 20 horas. 20.

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1: Exactamente las 21 horas.

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0: Exactamente las 23 horas.

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0: Exactamente las 0 horas, 10 minutos.

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3: Exactamente las 0 horas.

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1: Exactamente las 1 de la madrugada. 2 minutos.

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1: Exactamente las 1 de la madrugada. 56 minutos.

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1: Exactamente las 2 de la madrugada. 49 minutos.

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1: Exactamente las 3 de la madrugada. 2 minutos.

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0: Exactamente las 3 de la madrugada. 40 minutos.
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1: Exactamente las 4 de la madrugada. 30 minutos.

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1: 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Exactamente las 5 de la madrugada. 20

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1: Exactamente las 6 de la madrugada. 27 minutos.

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0: Exactamente las 7 horas.

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0: Exactamente las 8 horas.

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0: Exactamente las 9:08.

Ahora sí, los dueños de...

0: Ok, apágame esa máquina.
1: Vecina, llegó Quinito.
0: Que me apague esa máquina.
2: Pero yo la apagué.
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0: Exactamente las 10 de la mañana, 32 minutos.

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1: Te indica la hora.
0: Exactamente las 11 de la mañana. 24.

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1: Exactamente las 12 horas, 23 minutos.
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1: Exactamente las 13 horas, 19 minutos.

0: Hola.
1: Hola.
0: ¿Qué tal? ¿Esta es la parada?
1: Sí.
0: Viajamos juntos, ¿crees?
1: Y bueno, dale.
0: Vamos.

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0: Exactamente las 14 horas, 12 minutos.

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Mira, si tú no duermes, yo me voy a enojar. Entonces, ¿qué voy a hacer? ¿Qué pasa?

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1: Exactamente las 15 horas.
3: 6

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1: Exactamente las 16 horas.

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Exactamente las 16 horas. 50.

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1: Exactamente las 17 horas.

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1: Exactamente las 18 horas, 40 minutos.

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0: Exactamente las 19 horas, 29 minutos.

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